Mucho más que los colores y las formas, los sonidos y su disposición conforman las sociedades. Con el ruido nació el desorden y su contrario, el mundo. Con la música nació el poder y su contrario, la subversión. En el ruido se leen los códigos de la vida, las relaciones entre los hombres. Clamores, melodía, disonancia, armonía. En la medida en que es conformado por el hombre mediante útiles específicos, en la medida en que invade el tiempo de los hombres, en la medida en que es sonido, el ruido se vuelve fuente de proyecto y de poder, de sueño, música. Corazón de la racionalización progresiva de la estética y refugio de la irracionalidad residual. Medio de poder y forma de entretenimiento. Por doquier, los códigos analizan, marcan, restringen, encauzan, reprimen, canalizan los sonidos primitivos del lenguaje, del cuerpo, de los útiles, de los objetos, de las relaciones con los otros y con uno mismo.

El músico, como la música, es ambiguo. Juega un doble juego. A la vez músicus y cantor, reproductor y profeta. Excluido, tiene una mirada política sobre la sociedad. Integrado, es su historiador, el reflejo de sus más profundos valores. Habla sobre y contra ella. Esta dualidad está presente antes de que el capital venga a imponerle reglas y censuras. La distinción entre músico y no músico, que separa al grupo de la palabra del hechicero, constituye sin duda una de las primerísimas divisiones del trabajo, una de las primerísimas diferenciaciones sociales en la historia de la humanidad, antes incluso de que aparezca la jerarquía social. Chamán, médico, músico, es una de las primeras miradas de una sociedad sobre sí misma, uno de los primeros catalizadores de las violencias y de los mitos. El músico forma parte del conjunto del proceso del sacrificio, canalizador de la violencia, y que la identidad original, magia, música, sacrificio, rito, explica esta posición del músico en la mayoría de las civilizaciones. A la vez excluido, rechazado hasta muy abajo de la jerarquía social, y sobrehumano, el genio, la star, adorada y divinizada. A la vez separador e integrador. En las civilizaciones de la antigüedad, el músico es a menudo un esclavo, a veces un intocable. Hasta el mismo siglo XX, el Islam prohíbe a los creyentes comer en la misma mesa que un músico. En Persia, la música es durante largo tiempo una actividad reservada a los prostituidos, o al menos vergonzosa. Al mismo tiempo, las religiones antiguas producen la casta de los músicos sacerdotes, vinculados al servicio del templo, y se organizan en torno a los mitos de los poderes sobrenaturales y civilizadores de los músicos. Orfeo amansa a las fieras y trasplanta los árboles. Anfión atrae a los peces. Arión construye los muros de Tebas. Los poderes medicinales de la música convierten a los músicos en terapeutas. Pitágoras o Empedocles sanan a los poseídos, así como Ismenias cura la ciática. David cura a Saúl de la locura tañendo el arpa. La música se inscribe como precisión en los sistemas de poder. Es un reflejo de las jerarquías políticas, a tal punto que muchos musicólogos reducen la historia de la música a la de la música de los príncipes. Es cierto que en los reinos ricos una orquesta es siempre demostración de poder. En China, el código musical remite a 5 palabras: palacio, deliberación, cuerno, manifestación, alas. Palabras de poder, palabras de subversión. Más aún, el número y la configuración de los músicos indicaban allí la posición dentro de la nobleza del señor que poseía la orquesta. Un cuadrado para el emperador, 3 hileras para los grandes dignatarios. El emperador autoriza las formas de la música asegurando el buen orden de la sociedad y prohíbe aquellas que puedan inquietar al pueblo. En Grecia, aunque no existe, a excepción de Esparta, encuadramiento estático de la música, y en Roma, en donde los emperadores aseguran su popularidad financiando los espectáculos populares, es esencial en la disposición de los poderes. Por todas partes, pues, en la antigüedad encontramos esta preocupación por controlar la música, canalizadora, implícita o explícita, de la violencia, reguladora de la sociedad. Así lo vivió Montesquieu, para quien la música es, entre los griegos, un placer necesario para la pacificación social, un modo de intercambio, el único compatible con las buenas costumbres.

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hacer olvidar, hacer crecer, hacer creer, hacer callar. La música es así. En los tres casos, un instrumento de poder. Ritual cuando se trata de hacer olvidar al miedo y la violencia. Representativo cuando se trata de hacer creer en el orden y la armonía. Burocrático cuando se trata de hacer callar a quienes la discuten. Cuando el poder quiere hacer olvidar, la música es sacrificio, ritual, chivo expiatorio. Cuando quiere hacer creer, ella es puesta en escena, representación. Cuando hacer callar, es reproducida, normalizada, repetición. Anuncia así la subversión del código en vigor y del poder en devenir. Actualmente hay en germen, más allá de la repetición, una liberación, una cuarta práctica de la música más que una música nueva. Anuncia nuevas relaciones sociales, se vuelve composición. Representación contra el miedo, repetición contra la armonía, composición contra la normalidad. He aquí el juego de los conceptos a los que nos invita la música. Ruidos que destruyen unos órdenes para estructurar otro nuevo. Basamento muy revelador del análisis social y resurgimiento de una interrogación sobre el hombre. Puesto que temor, claridad, poder, libertad remiten en sucesión a las cuatro etapas que Carlos Castaneda distingue en su misteriosa descripción de la pedagogía iniciática de su maestro, el brujo Don Juan Matus, esta convergencia no puede ser un azar si la música es un medio de conocimiento, como lo es la reacción desequilibrada con el éxtasis que instala la droga. Por lo demás, es de drogas de lo que habla el brujo cuando explica que cuando un hombre empieza a aprender, sus objetivos no aparecen nunca muy claros. Su finalidad es dudosa, sus intenciones vagas. Espera obtener cosas que no se materializarán jamás, porque ignora toda la ruda labor del aprendizaje. Empieza a aprender lentamente, migaja por migaja, luego a grandes bocados, y muy pronto ve que lo que aprende no corresponde nunca con lo que él se representaba o imaginaba, y gradualmente el miedo se infiltra en él. Aprender no es jamás lo que uno piensa. Uno prueba la nueva marca a cada etapa de conocimiento, y el terror que experimenta el hombre aumenta. Imposible, despiadado. Luego llega el tiempo en que el hombre ya no conoce el miedo, no permite que la impaciencia turbe la claridad de su espíritu. No se abandona más a la fascinación del poder. Si el hombre persigue su destino, entonces podrá ser llamado un hombre de conocimiento con tal que siga presente en esta última y corta batalla, contra el último invencible enemigo. Este instante de claridad, de poder y de saber basta. Ese saber por el peyote de Don Juan Matus remite al saber profético del chamán, a la función ritual del farmacón y a la interferencia de las etapas en el despliegue de las músicas. La música, como la droga, es intuición, vía hacia el conocimiento. Vía, no, campo de batalla.

Comprender mediante la música. Elaborar una teoría de las relaciones entre la música y el dinero nos remite en primer lugar a las teorías sobre la música. Decepción. Sucesión de tipologías innumerables y jamás inocentes. Desde las tres músicas de Aristóteles, ética, útil para la educación, de acción, que anima incluso a quien no lo sabe ejecutar, y catártica, cuyo propósito es perturbar y luego apaciguar. Hasta la distinción entre la música apolínea, modal, monódica y de tradición oral, tonal, polifónica y de tradición escrita. Seguimos con categorías poco operativas. Hoy día la confusión con que se elaboran y se destruyen mutuamente teorías, sumas, enciclopedias o tipologías musicales cristaliza el espectáculo del pasado. No son sino los signos de la angustia de una época ante un mundo que desaparece, una estética que se disuelve y un saber que no se nos escapa. No son más que colecciones clasificatorias, sin ningún alcance real. Última tentativa de mantener un orden lineal en una materia en la que el tiempo adquiere una dimensión nueva, exterior a la medida. Roland Barthes tiene razón cuando escribe: si examinamos la práctica corriente de la crítica musical, vemos que la obra o su ejecución no se traduce nunca sino bajo la categoría lingüística más pobre, el adjetivo. Entonces, ¿qué itinerario seguir en la inmensa selva de ruidos que nos ofrece la historia? ¿Cómo tratar de comprender lo que la economía ha hecho de la música y cuál economía anuncia la música? La música se inscribe entre el ruido y el silencio, en el espacio de la codificación social que revela. Cada código musical hunde sus raíces en las ideologías y las tecnologías de una época, al mismo tiempo que las produce. Si resulta ilusorio pensar en una sucesión temporal de códigos musicales, correspondiente a una sucesión de relaciones económicas y políticas, es porque el tiempo atraviesa la música y la música da un sentido al tiempo.

Hola, os habla Mar Funoll y esto es Onda Ramera, emitiendo desde Tesla FM este primer episodio de la segunda era del programa. En Onda Ramera colgamos un ramo en la puerta del estudio y sintonizamos con la ramera que llevamos dentro. Sintonizamos también con la tabernera y con la bruja. En este espacio radiaremos collages sonoros a favor de la vida interconectada y del buen vivir. Un experimento sónico y promiscuo donde confluirán las ecofeministas, la agricultura regenerativa, la viticultura biodinámica, la astrología, el tarot y el folclore. Hoy he colgado en la puerta un ramo de racimos raros que tomé estas últimas semanas de los viñedos en los que estuve vendimiando. Estos deberían haberse convertido en racimos de uva en condiciones climáticas menos adversas, pero la falta de agua y el calor excesivo los ha convertido en racimos raros que no pasaron de la flor o cuyos frutos cuajaron solo en parte o en conjuntos de bayas del tamaño de un grano de pimienta o de una baya de saúco. Este ramito raro nos recuerda en parte las consecuencias de la crisis del agua, porque también es el agua lo que convierte la uva en vino. Este ramo es el que nos va a ayudar hoy a conectar con la buena onda ramera. En este primer bloque sonoro vamos a escuchar el agua del Llobregat, a la altura de la antigua colonia de Cal Rosal, en las inmediaciones del Cumbén, un centro de arte y templo de la buena vida donde pude pasar los días este verano. Vamos a pasear por sus alrededores mientras escuchamos las voces de Christoph Koch, conocido por su trabajo acerca de las bases neuronales de la conciencia, a Mathieu Ricard, doctor en biología molecular y monje budista en el Nepal. Vamos a escuchar la voz también de Mónica Gagliano, bióloga que ha estudiado la inteligencia de los corales y de las plantas, y de Josefa Kirvin, curandera maya y terapeuta en Chiapas, México. El Llobregat se unirá al Danubio con la pieza A Sound Map of the Danube, de Anya Lockwood, editada por Lovely Music en 2008. Y sonará la lectura de un fragmento de La vida de los árboles, de Francis Allais, editado en castellano por Gustavo Gili en 2020. Os deseo un feliz paseo.

tenemos que despertar. Que estamos dormidos. Tenemos que tomar ya la conciencia de la vida. Para mí, lo sagrado es todas las cosas. Hay mucha gente que cree que solo el humano piensa. No, para el mundo indígena no es así. Tiene todo, la esencia igual que todos.

Yo he peregrinado en el desierto, que lo tengo así como tan impregnado que nadie me lo puede quitar, es el infinito silencio. Es tan profundo que no se puede describir el color, como la respiración, es muy bonito. Pero es muy infinito, ¿no? Es como, soy una energía también especial, como una planta, como una lagartija en el desierto, como una piedra en el desierto, como un arbusto. También soy de ese tejido.

0: άνθρωπο μου, γιατί τσουλάμε, γιατί έχουμε σηκώσει τον κουτί.
1: Yo soy de una comunidad, yo tengo mis plantas medicinales, yo los trabajo, hablo con ellos, ¿no? Las plantas también escuchan. Tienen, no como nuestros ojos, no como nuestros oídos, pero es una cosa perceptiva. Y entonces cuando tú miras las plantas, ellas sienten. Cuando tú los vas a cortar, empiezan a mover, aunque no haya viento, empiezan a mover, a bailar, como si bailaran las plantas, porque sienten que ya los vas a cortar. Para mí las plantas, todas son sagradas, pero hay plantas maestras. En la mañana se cortan las plantas de poder, por ejemplo el tabaco, para que te cure, tienes que cortarlo cuando el sol apenas sale, porque tiene toda la energía de la vida. Y las plantas, claro que se comunican. En mi experiencia en las plantas, a veces en visiones, a veces en sueños, ellos tienen unas luces. La energía, yo he visto, es como un hilo de la araña, tan delgado, así muchos hilos, pero muchos así. Transparentes o como brillo de como el cuando ves el arco iris, así como gotitas de agua que refleja el sol. A veces son así los rocíos de la mañana, pero hilos delgados. Entonces así se conectan las plantas, así se comunican y así está tejido la energía. Eso para mí son sagradas, cosas que no es de todos los días se ve eso, solo cuando el corazón está conectado.

un tanto callados, generosos y totalmente pacíficos. Son tan estables y silenciosos que no nos vemos. En la ciudad la mayoría de la gente no se fija en los árboles, o solo los ve cuando son talados. El árbol deja ver su tiempo. El árbol es tiempo hecho visible. El árbol es un organismo tan generoso que ofrece su sombra a quienes van a cortarlo.

Cuando la luna atrae, hay marea alta y el árbol crece un poco y se estrecha. Un árbol representa una masa de agua suficiente para que pueda medirse la atracción lunar. Cuando la luna no ejerce atracción, el árbol decrece un poco y engorda. La marea es fruto de dos astros, la luna y el sol. Si la luna y el sol tiran en la misma dirección, se produce lo que los marineros denominan mareas vivas, con una amplitud importante entre marea alta y baja. Cuando los dos astros tiran en direcciones opuestas, se producen las mareas muertas, con una amplitud muy pequeña entre marea baja y alta.

Las voces que hemos estado escuchando en el anterior bloque sonoro salen del documental Aware, en el que se investiga sobre la conciencia de la vida no humana, o también llamada vida más que humana. Mónica Galliano habla de las relaciones profundamente empáticas que aprendió estudiando a los corales, estableciendo una larga relación con varios especímenes a lo largo de su estudio de campo, y especialmente lo que le enseñaron el día que ella se sumergía en el agua pensando llevarse esos especímenes estudiados y por lo tanto quitándoles la vida. Ese día los corales no aparecieron. Esta percepción de la conciencia de todo lo vivo también está presente en la cosmovisión maya de Josefa Kirbin y sus plantas maestras. Seguiremos con el segundo bloque sonoro del programa de hoy, que abre con la voz de John Berger hablando sobre la ternura como acto de libertad. Escucharemos Fragilator, una canción tocada íntegramente por instrumentos construidos con verduras por la Vegetable Orchestra, y nos adentraremos en los pensamientos de la ecofeminista Vandana Shiva sobre las luchas por la soberanía hídrica.

0: Gota a gota se puede reventar el dique. Como el agua tenemos ese poder, dice Vandana Shiva. Toda minería es una actividad de guerra contra el agua. ¿Por qué no colaborar con el agua en vez de declararle la guerra con la contaminación de las fuentes y la privatización? Dice, la tierra tiene derecho a no ser desertificada y los ríos tienen derecho a existir sin polución. Existe una interrelación entre la colonización, la quema de brujas, la fundación de la ciencia o la lógica modernas. Nos lo explica Vandana Shiva y nos recuerda que forman parte de una epistemología de la violación de la vida. La alternativa, dice, es centrarse en los cuidados y en la vida, es plantar jardines, plantar huertos y recordar el mensaje y el conocimiento de la tierra. En el huerto, el conocimiento vuelve a la vida y la comunidad vuelve a la vida también. Tenemos el poder de crear océanos, gota a gota. La sequía permanente de los últimos 3 años y las olas de calor intensas de esta última temporada han ido condenando a muerte o al cierre de estomas y a la parálisis madurativa y de crecimiento a mucha vegetación y a sus frutos. Este verano, una vez más, los incendios han quemado miles de hectáreas en todo el mundo. Hay humedales entregados a la sobreexplotación de regadíos. Hay más de 700 pozos ilegales pendientes de clausurar tan solo en Doñana. El monopolio turístico sigue llenando piscinas y regando campos de golf sin mirar atrás. En los cortes anteriores, Vandana Shiva nos hablaba de manera lúcida y clara de las estrechísimas relaciones entre capitalismo patriarcal, extractivismo y crisis del agua. Y a nosotras, desde este lado de la ternura y de la rabia, lo que nos apetece es ocuparte el chalet. Me despido, yo soy Mar Funol y esto ha sido Onda Ramera. Un saludo y hasta muy pronto.
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La física y la matemática están más cerca del arte de lo que muchos piensan. Por ejemplo, ¿imaginarían ustedes que estas bellas figuras, cuya variedad es infinita, se relacionan con la física de las vibraciones mecánicas o electromagnéticas?

capítulo de la incertidumbre. Lo que acabamos de escuchar, además de la introducción habitual, es un extracto de una obra de Steve Ray llamada Pendulum Music, interpretada por Sonic Youth. Después una pieza de Charles Dodge llamada He Destroyed Her Image, y posteriormente escuchamos Projection and Sandblastic for White Noise de Yohji Yuasa. El día de hoy hablaremos de un instrumento que no tuvo la misma suerte que los instrumentos de los que hablamos anteriormente, como fue el sintetizador ANS, creado en Rusia, ni el Rhythmicon, que se creó en Estados Unidos. Este instrumento se llama Ondas Martenot y tuvo la suerte de que compositores muy importantes, como por ejemplo Boulez, crearan obras con este instrumento. Este programa de hoy lo vamos a dedicar a contar un poco sobre él, y posteriormente vamos a escuchar una obra de Olivier Messiaen. Vamos a contar un poco en qué consiste este instrumento, al que se le asociaba por el tipo de sonido al theremin. La diferencia es que este instrumento sí es con un teclado. Este instrumento fue diseñado por Maurice Martenot. En el año 1917, mientras trabajaba como operador de la radio de la Armada, inventó este instrumento. Mientras usaba válvulas de radios afinadas con frecuencias similares, pero no idénticas, notó, estamos hablando en lo que tiene que ver con radiofrecuencia, notó la pureza de las vibraciones producidas por el trío de válvulas cuando la intensidad de la carga eléctrica puede ser variada por medio de un capacitador. Así fue como en el año 1919 comenzó a poner en marcha experimentos que fuesen desarrollando este concepto. Lo que sabemos es que en esa misma época, Lev Theremin se encontraba perfeccionando también su instrumento electrónico, que tanto conocemos, ¿no? El theremin. Sobre el theremin, podemos contar que se encuentra formado por dos antenas y que el músico, el intérprete, tiene que acercar o alejar sus manos de ellas sin tocarlas para cambiar el tono y el volumen de los sonidos que se producen. Lo que pasó con el instrumento creado por Maurice Martenot es que se vio bastante resentido por la aparición del theremin en el año 1927 en París. En el año 1928 hubo una muestra de ondas Martenot y llegó a tener una crítica que decía: esto es una maravilla, es etéreo, sobrenatural e inexplicable. La maravilla triunfó sobre el escepticismo. Otro crítico decía que si Martenot hubiese vivido en la Edad Media, habría sido acusado de brujería por la sonoridad que tiene este instrumento. ¿Cómo funciona? Para entender cómo funciona el ondas Martenot, hay que entender el fenómeno de cómo funcionan las frecuencias. Sabemos que la velocidad de vibración hace que una frecuencia sea más aguda o más grave. La radio con la que trabajaba Martenot funcionaba a una frecuencia muy alta, que era imperceptible para el oído humano. Estamos hablando de alrededor de 80.000 Hz. Lo que hizo Martenot es modificar esa radio de tal manera que lo que se hacía era una interferencia en la frecuencia. Martenot usó el principio de comparación de frecuencia mediante interferencia, sistema que usan los músicos cuando afinan otro instrumento, produciendo batidos como lo que utilizan los afinadores de piano al afinar los pianos. Por la combinación de dos oscilaciones con dos frecuencias ligeramente distintas para generar una tercera, cuyo valor es la diferencia matemática entre las primeras dos frecuencias. Por ejemplo, la nota La puede ser producida por la producción simultánea de dos frecuencias inaudibles, 80.000 Hz y 80.400 Hz. La primera frecuencia es fija, nunca cambia, mientras que la segunda es variable, modificada por el intérprete que toca el instrumento, ya sea a través de un teclado o mediante el movimiento de un cable o cinta. El piano, ondas Martenot, es un instrumento monofónico, es decir, que solo puede tocarse una nota a la vez, por lo cual el teclado y la cinta son tocados solamente con la mano derecha, con excepción de un número de virtuosísimas obras que requieren el uso de dos manos. Con la mano izquierda, el intérprete puede alterar aspectos tales como los dinámicos y el timbre usando controles en un pequeño cajón a un lado del instrumento. El teclado cuenta con 6 octavas visibles, pero en realidad posee un rango de casi 9, gracias a un interruptor y unos botones que permiten transportar la escala de notas. Además, tiene resortes y las teclas pueden moverse lateralmente a lo largo de microtonos, un semitono arriba o abajo. De esta manera se puede crear un efecto de vibrato.
tal como lo hacía Martenot con el cello por medio del movimiento de la mano derecha de lado a lado, mientras el intérprete presiona las teclas. Aquí quiero comentar, además de, bueno, de esta explicación tan técnica, Maurice Martenot era un violonchelista y él quería que ciertas características del cello se pudiesen conseguir con este instrumento. Ahora sigo la explicación. La cinta se extiende a lo largo y al frente del teclado y tiene un timbre de metal que coloca en el dedo índice del intérprete. Luego, este toca distintas notas deslizando el anillo a lo largo del teclado sobre una escala calibrada con protuberancias y hendiduras que actúan como puntos de referencia visuales y táctiles. El sonido producido es como el de un instrumento de cuerda sin traste o como el de la voz humana produciendo un glissando. La mano izquierda del músico puede controlar las teclas de intensidad ubicadas en un pequeño cajón del lado izquierdo del instrumento. Esto controla el nivel del sonido, algo así como el control de volumen de una radio. Al ser extremadamente sensible, tiene un rango de movimiento de 2 centímetros y puede llevar el volumen del instrumento de cero hasta producir un sonido realmente ensordecedor. Este actúa como una extensión del músico a lo largo de todo el proceso, permitiéndole una gran variedad de matices, tonalidades, fraseo y ataques, con el fin de producir un sonido. El músico tiene que tocar la tecla y oprimir el botón simultáneamente. Esta última acción es similar a la realizada por un arco, recordando nuevamente lo que les comentaba antes. Era una idea de como un poco de combinar lo que es un piano, ¿no? O en el sentido de un instrumento que tiene teclas, con la textura y la manera de interpretar un violonchelo. Este instrumento, el Ondas Martenot, también en el cajón, que es donde está el armatoste del instrumento, tiene 7 interruptores que controlan la elección de la forma de onda y su mezcla, permitiendo numerosas combinaciones de timbre. Este instrumento también fue un instrumento que varias veces mejorado. El último modelo, en esta última versión, se encuentran 6 botones transportables que permiten al intérprete cambiar cada nota individual, instantánea y simultáneamente, un cuarto de tono más arriba o más abajo. Un semitono, un tono, tercera, una quinta más arriba. El instrumento cuenta además con 2 pedales conectados a la caja que funcionan como filtro o control de la intensidad del toque cuando una partitura requiere ambas manos en el teclado. Además, el intérprete puede presionar varios interruptores para elegir uno más de los 4 amplificadores separados que producen efectos específicos de sonido que pueden ser combinados usando una perilla mezcladora. Vamos a hablar de los modelos de este instrumento. Se han presentado 7 modelos de piano de Ondas Martenot, cada uno de los cuales han ido incorporando sucesivas mejoras a lo largo de los años. El instrumento de 1979, que era, podría ser un símil con el Theremin, no fue viable según Martenot, por lo cual su primer modelo oficial no apareció hasta el año 1928. La quinta versión del instrumento fue la primera en presentar la cinta junto al teclado. Y aquí viene la asociación con la obra que vamos a escuchar más tarde, porque fue esta versión del instrumento la que usó Olivier Messiaen. Y aquí también voy a hacer un paréntesis con Olivier Messiaen, que es un compositor que iba totalmente a contracorriente con lo que estaba sucediendo en el siglo XX. Y era también un compositor que tenía inquietudes espirituales. Y eso se refleja profundamente en su música, que sus inquietudes se asocian al catolicismo, sí. Pero si escuchamos su música, vamos a notar que hay algo muy, por decirlo de alguna manera, muy místico, como si hubiese alguna especie de iluminación en las sonoridades que tiene. Es un gran compositor que, si no han escuchado mucho sus obras, se los recomiendo. Esta obra que vamos a escuchar después dura aproximadamente media hora, del año 1937. Hay que pensar que este instrumento es muy llamativo. Quería hacer el contraste con lo que hemos visto hasta ahora, porque este fue un instrumento que sí que ha trascendido y sí que, a pesar de que ahora mismo tú no puedes ir y comprar un Ondas Martenot, sí existen instrumentos similares, unas versiones más económicas y
si es accesible de conseguir. Además les comento a los que les interese la sonoridad de este instrumento que existe un instrumento similar que se llama un domo, que fue construido por un japonés llamado Naohiko Omo y que al parecer es muchísimo más económico. Así que en teoría debería ser más accesible de conseguir. Sigo comentando sobre Martenot. Maurice Martenot comenzó dando clases de este instrumento en el Conservatorio Nacional Superior de Música de París en el año 47. Y luego ya empezaron a haber cada vez más cursos en Francia y Canadá. Martenot llegó a construir cerca de París más de 370 de estos instrumentos, con ciertas variaciones más simplificadas, con la finalidad de que se pudiesen usar en escuela, desde ese rango hasta, no sé, para que pudiese usarse este instrumento en música de cámara. Había uno que se podía combinar con una radio y un tocadisco. En fin, fue un instrumento que daba pie para volverlo un artilugio. La producción de este instrumento culminó en el año 1988 con el retiro del asistente Marcel Manier. Uno de los hijos de Maurice Martenot trabajó arduamente en una versión digital del instrumento, pero sin demasiado éxito. Y también en el año 95 un ingeniero llamado Ambro Oliva diseñó el Ondea, que también era bastante similar al instrumento. Hace, además del instrumento que les comentaba antes, en el año 2008, Jean-Loup Diersting, un francés mundialmente conocido por ser especialista en teclados vintage, comenzó a trabajar en la construcción del Ondas Martenot original. Él se basó en el modelo de 1988. Y bueno, lo vamos a dejar hasta aquí. Me parece que es tan innecesario en este capítulo en particular subrayar el potencial de este instrumento, que es un instrumento que si de nombre no conocían, porque yo esto lo he conversado con gente, si hay un instrumento, se llama Ondas Martenot, sobre todo en mi caso particular viene porque hay una obra de Oliver Messiaen llamada Turangalila, que este instrumento se usa en ciertas partes muy clave. Y a mí esa obra me parece total. Entonces, claro, un instrumento con el que me he quedado un poco. Pero en general no es tan conocido. Sí es más conocido que los instrumentos de los que hemos hablado. Porque, como comentaba antes, ya ha sido un instrumento que ha trascendido una época. Y hasta el día de hoy relativamente puedes ir a intentar encontrarlo. Es un instrumento muy, muy, muy, muy especial. Pero también es un instrumento que salta a la vista, o sea, está, el sonido es muy, muy bonito. También por ahí vi videos, el que hizo el japonés, este Londomo, en que, por ejemplo, hacía algo muy curioso, que era tocar una tecla, mover el dedo hacia los lados y modificar la frecuencia solo con hacer el movimiento en la misma tecla. Y en fin, este sería el capítulo de hoy, hablando del Ondas Martenot. Yo creo que esto daría para muchísimo más. Pero me parece mucho más interesante que escuchemos el sonido. Esta es para mí una obra total, llena de referencias muy, muy modernas, creada en el año 1937 por Oliver Messiaen. Así que sin más los dejo con la pieza y nos vemos en un próximo capítulo.

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0: Luchamos por nuestra cultura. Luchamos por nuestra cultura. L-U-C-A-M-O-S P-O-R N-U-E-S-T-R-A C-U-L-T-U-R-A U-A-O-E Chapa, checo, mostrador, acción, portería, portátil, portador, nuestro, nosotros, cultura, calma, colmar, laboremos por el bienestar de nuestro país. Producir más y mejor en la retaguardia. Producir más y mejor en la re. 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Tajo, tabajo, fuerte, fuero, fuego, cerca, circo, circo. Venganza, venta, vanguardia, vanguardia. Corte, curva, corte, curva. Cervantes, Cartagena, Cartagena. La retaguardia debe colaborar con la vanguardia.
1: La imagen es importante, hay un cambio de código evidente. En el sentido de valorizarlo, el signo, que no sea alfabético. Es evidente que el signo alfabético ofrece siempre muchas oportunidades porque el escritor va con un salvavidas puesto. El alfabeto y la cultura literaria, o sea, realizada con el código literario, siempre es una garantía, ¿no? Aquí se salta al vacío y hay una serie de cosas que realmente el poeta mediocre queda más a descubierto, digamos. Un poeta mediocre, si sabe pues su lección, pues puede escribir un soneto y hasta 4, yo no diré 12, ¿no? Pero siempre se salva porque hay el lastre del idioma. Ahora aquí es un salto al vacío que, como decía, requiere pues tener una sensibilidad y un sentido de lo que se quiere más concreto.
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1: Yo ya he dicho, cuando usted ha mencionado mi mundo, la fantasía. Yo es una cosa que la fantasía la detesto, porque la fantasía es aquello que decimos en catalán, somiar truitas. Yo lo que me interesa es la imaginación, que es el desdoblamiento de la realidad, la metamorfosis. Un poema que parte de una realidad, entonces el poeta lo trabaja a través de su sensibilidad y da como resultado una metamorfosis válida, porque se basa en una realidad. Primera fase. En cambio, la fantasía no. La fantasía, por ejemplo, es el Walt Disney. Yo, el Walt Disney no me gusta nada porque es la fantasía, la bobería, la... En fin, ¿no?
6: Bueno, estábamos aludiendo nosotros, por lo menos en nuestra alusión muy concreta, estábamos hablando de la imaginación.
1: La imaginación, claro, no la fantasía.
6: Claro. Bueno, la fantasía puede ser una parcela de la imaginación.
1: Sí, pero digamos hay un cierto confusionismo que es preciso dejarlo claro y sobre todo poniéndose en plan de crítico. Yo ya digo, la imaginación me interesa mucho, la fantasía no. Es una imaginación jorobada, digamos, ¿no?
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9: La transformación radical de transgresión que puede tener, que esto lo tuvo la poesía visual. La poesía visual ayudó a la llegada de la modernidad de una forma muy notoria, y de hecho, junto con cuestiones como el arte de acción, como el arte sonoro, etcétera, típicos ya de finales de los 70, comienzos de los 80, es fundamental, es posiblemente la aportación cultural más importante del siglo XX hecha por españoles. Es decir, sin comparación. ¿Ahora qué sucede? Que naturalmente no es una aportación que está filtrada por los Marchand, ni por los poderes económicos, ni por los poderes políticos institucionales. Mejor dicho, va contra todo eso. Y es una forma de transgresión que naturalmente debe pagar las consecuencias en una sociedad en la cual lo importante sigue siendo el triunfo personal, el dinero, en una sociedad que se ha basado en el pasado desde el pelotazo urbanístico, como se vive ahora, a hacerse torero para salir del hambre, etcétera. Llegar con la modernidad, naturalmente, tiene que sufrir un duro castigo, y ahí estamos.
10: Entonces yo fui a hablar con el editor y dije, vale, tío, yo te escribo estos libros con un nombre súper falso, pero déjame hacer uno de lo que me mola, ¿no? Y entonces pensé, vamos a coger desde principios de siglo todo el rollo del futurismo y tal, hasta ahora, que era el año 84. Se lo propuse y él dijo, vale. Lo que es que al final me puse otro nombre, no el mismo de los otros, ni el mío, sino otro nombre. Y entonces hice el libro y me lo pasé súper divertido haciendo ese libro.
11: ¿Cómo tardasteis en escribirlo?
10: Un invierno, unos 16 litros de ron.
11: ¿Todos juntos lo tienes?
10: No, no, ese libro es de solo, en mi casa. 16 litros de ron de la bodega de abajo.
11: ¿Cómo que te acuerdas de los 16? Hombre, son muchos, está claro.
10: Pero también hay una vez de piratas.
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13: De aquí dos consecuencias para la política pedagógica. Una, la trascendencia de la enseñanza secundaria por ser universalista y humanista. Otra, el vigor que es preciso dar a la educación estética como vía abierta para la depuración de la sensibilidad. He ahí la justificación de la reforma en las normales españolas, de la obra emprendida con las misiones pedagógicas y sus anejos artísticos, del teatro universitario ambulante La Barraca, del apoyo a las orquestas y teatro lírico nacional, etc. Tratándose de nuestro pueblo, el recto camino para llegar a la ética es la estética. Ambas dan las bases el humano en su más íntima
14: vida. 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
16: Contracultura es un término que se tomó del inglés. En inglés se dice counterculture. Se hizo una traducción absolutamente literal y se dijo contracultura, ¿no? Una lectura inicial, mal hecha, o sea, una dislectura, supondría que la contracultura va contra la cultura, ¿no? Que es algo anticultural. Y no es así, porque la contracultura no va contra la cultura, sino que se refiere a dos cosas muy precisas, ¿no? Porque tiene en el diccionario de la Real Academia Española dos acepciones. Dicho sea de paso, el diccionario ya hace algún tiempo ha admitido el término contracultura, de modo que ya figura en el léxico oficial de nuestro idioma. La primera acepción de contracultura se refiere al movimiento social surgido en los Estados Unidos en la década de 1960, especialmente entre los jóvenes, que rechaza los valores sociales y los modos de vida establecidos. Esta es la primera acepción, este es el primer significado de contracultura. Tiene antecedentes, por supuesto, ¿no? En todo el movimiento beatnik, ¿no? Un antecedente también en el famoso libro de su momento, en los años 40, el famoso libro de Lipton, The Holy Barbarians, ¿no? Los bárbaros santos, y en fin, en una serie de otros autores. Pero el movimiento se manifestó, ¿no?, en la década de 1960. Era un movimiento de oposición, un movimiento de rechazo. La segunda acepción de este vocablo, ¿no?, se refiere a el conjunto de valores que caracterizan a este movimiento contracultural. Y por extensión a otras formas de oposición al sistema de vida vigente. Ahora bien, lo central en la contracultura es la disidencia. Eso es lo central en la contracultura. Decidir, no decidir, sino decidir con ese, decidir es separarse de la común creencia, doctrina u opinión. Al que se separa se le llama disidente. La disidencia es la acción y efecto de decidir. Disidencia es también el desacuerdo grave de opiniones. El disidente es el discordante, ¿no?, el heterodoxo, el disconforme con doctrinas o prácticas generalmente admitidas. La contracultura es, pues, disidencia, discrepancia, disconformidad, disentimiento, discordancia, oposición, iconoclastia, contestatarismo y heterodoxia. Heterodoxia es la cualidad de heterodoxo. Y heterodoxo, en un sentido general, es el disconforme con las doctrinas o con las opiniones o con las prácticas generales y admisibles. Iconoclasia es la cualidad de iconoclasia.
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0: fuerza, se opone o protesta a veces violentamente contra algo establecido o en general contra el orden establecido, contra el Estado. Los jóvenes del mayo de 68, ¿no? Los jóvenes franceses de entonces eran contestatarios porque se rebelaron, cuestionaron, polemizaron, alzaron la voz. El contestatario es el anti-establishment por excelencia. Claro que en esto de la disidencia hay grados, matices, ¿no? Se aprecian en efecto desde los radicalismos más extremos y absolutos hasta ¿no? las discrepancias moderadas. Hay todo un espectro muy amplio de la disidencia, ¿no? Alberto Hidalgo, el gran lirófono arequipeño, es decir, el gran poeta, lirófono quiere decir poeta, en su libro, que tiene un excelente título además, en su libro Muertos, Heridos y Contusos, que es este libro que mostraré a ustedes inmediatamente, Muertos, Heridos y Contusos. Este es el libro de don Alberto Hidalgo, Muertos, Heridos y Contusos. Bueno, aquí en este libro, en la página 102, Hidalgo dice lo siguiente: yo soy un iconoclasta, los ídolos me revientan, me gustaría mientras los demás se prosternan, es decir, mientras los demás se arrodillan, me gustaría poder romper a pedradas la cabeza de Dios. Para mí, dice Hidalgo, no hay nada respetable, ni la religión, ni la patria, ni siquiera la madre de uno. Si tengo alguna consideración por mí mismo, es precisamente por esto, porque soy uno de los hombres que han sido más insultados y son más discutidos y negados. El día que yo sea un hombre de respeto, ese día me destapo la cabeza de un balazo. Bueno, esta es la iconoclastia radical y absoluta, ¿no? Pero entre un extremo así y la discrepancia firme pero cordial, hay pues toda una gradación, hay todo un conjunto de matices de disidencia, ¿no? Hay muchas maneras de disentir, hay muchos
1: junto a los muchachos de pecho firme, las jóvenes milicianas, bellas y gentiles bajo su atuendo de guerra, levantan los puños prolongados por las pistolas, a la par que sus indómitos corazones. Nadie podrá sorprender en la actitud de estas valientes muchachas, ni en el gesto de estos bravos mozos, el más leve titubeo, la más tenue sombra de miedo. Por el contrario, su gesto es severo, su actitud resuelta, sin el menor asombro de fanfarronería. El ideal que se enciende en sus pechos le sirve de coraza resistente antes de caer en las garras del fascismo, la muerte como liberación.
0: Concuerda con el orden establecido. La counterculture, la contracultura, discuerda del orden establecido. Lo políticamente correcto, la political correctness, concuerda con el Estado. La contracultura discuerda del establecimiento. La persona políticamente correcta defiende el orden establecido, lo apoya. Apoya. En inglés la expresión politically correct no se toma en buena parte, sino en mala parte. La persona políticamente correcta es la persona rígida, dogmática y recalcitrante.
1: Y el comandante Pérez Farrán marchan al frente de esta invencible caravana de milicianos que devolverán sus libertades al pueblo hermano.
0: No es una virtud, sino un defecto, una tacha, un descrédito.
1: La revolución provocada por el fascismo llega a las mismas puertas de la cárcel y libra a los que gemían en sus celdas. La CNT y la FAI, vanguardia de este vasto movimiento, junto con otros organismos obreros y con los representantes del poder oficial, organizan, encauzan y articulan la vida social, racionando la ciudad desde los mismos centros en que la alta burguesía y el capitalismo faccioso tramaban sus complots de miseria y de hambre contra el pueblo productor, contra el proletariado que ha roto definitivamente sus cadenas, precisamente cuando el fascismo pretendía añadirle unos eslabones más.
2: El cine, la poesía, el teatro, en el fondo siempre es poesía.
3: El cine probablemente es, entre todas esas cosas, la que ofrece un mayor número de perspectivas para un creador como Brossa.
2: Es evidente.
3: Sin duda.
2: Lo que pasa es la dificultad de hacerlo. Quizá ahora con el vídeo se pueda solucionar.
3: Bueno, realmente se está viviendo una floración de grandes artistas del vídeo, sobre todo en Estados Unidos, especialmente en San Francisco, sí, donde hay centenares de artistas que crean toda clase de mensajes visuales utilizando el vídeo. Pienso que ese puede ser un camino realmente muy interesante para Brossa.
2: Muy interesante, y sobre todo que se puede, el cine pasa a un terreno manejable. Incluso el vídeo me parece que permitirá, pues, me parece que se está haciendo, de reproducir grandes obras maestras del cine en vídeo. O sea, que un individuo podrá tener una especie de filmoteca, como ahora la biblioteca, se puede tener la filmoteca y usted podrá ver las películas que le gusten cuando quiera, sin necesidad de ir al cine.
1: Estos edificios que pertenecían antes a grandes entidades capitalistas, que tenían nombres pomposos con los que se disimulaba su verdadero significado, pertenecen ahora a las distintas organizaciones
0: que
1: representan
0: nosotros,
1: al proletariado barcelonino.
0: Este primer segmento del programa, veo que entre nosotros se usa
1: la
0: expresión políticamente correcto
1: de los sindicatos
0: en un buen sentido, como si fuera una gran cosa ser políticamente correcto. Y no es así, no es así, es al revés.
1: España que nace de nuevo.
0: Ser políticamente correcto equivale a ser prácticamente un reaccionario, alguien que se opone a las innovaciones, lo que se llama un misoneísta, ¿no? El que odia las novedades, misoneísta, del griego miso, que quiere decir odiar, y neos, que quiere decir nuevo, y el sufijo ista, misoneísta. El misoneísmo es la aversión a las novedades. Usemos, pues, rectamente las expresiones con propiedad, como deben ser usadas, y no las usemos disparatadamente ni bárbaramente.

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generalistas y decía Dolores así: es muy difícil pronunciar unas palabras de despedida dirigidas a los héroes de las brigadas internacionales por lo que son y por lo que representan. Un sentimiento de angustia, de dolor infinito, sube a nuestras gargantas antebastadoras. Angustia por los que se van, soldados del más alto ideal de redención humana, desterrados de

que tenemos que construir y llevar un camino grande y seguir llevando sobre los ojos.